0: El misterio está al otro lado. El gobierno niega todo conocimiento de los hechos.
1: Interrumpimos la emisión para informarles que se acerca un terremoto de magnitud 9 en la escala de Richter.

Como pueden ver, hoy no me he puesto la corbata. Esto ha sido todo por hoy. Les espero mañana, mismo sitio, misma hora. 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

0: Hey, Salva, ¿qué tal estás?
1: Bien, Howard, preparando el Mega Flashback 2025.
0: No te preocupes que no te voy a hacer la rima del 25.
1: Sí, sí, gracias.
0: ¿Y este año tiene temática especial?
1: ¿Tú sabes lo que es el house?
0: Hombre, claro, house es la abreviatura de Javier Usía.
1: ¡No, hombre, no! ¡El house!
0: ¡Ah! My house en inglés es mi casa.
2: Mi casa.
1: Mira que eres house music.
0: Claro, claro. La música de mi casa.
1: Mega Flashback 2025.
0: In my house.

0: 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In English, ¿no? 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